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0: Gracias por pasar conmigo hoy. Ha sido el mejor día hasta ahora.
1: En serio, Alex, a mí me gusta mucho estar contigo.
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1: ¿Y me lo juras?
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1: Qué lindo, gracias.

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2: Familia, me llevó 2 años encontrar el piano original de mi padre. Y hoy, a través de estas melodías, vamos a rendir un homenaje, no solo al duro. Este homenaje también es para sus abuelos, padres, tíos y amigos que bailaron con el corazón. Y hoy sus recuerdos siguen latiendo en las nuevas generaciones.

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0: muchas gracias mi gente, y gracias al Grupo 5. Que sigan los éxitos y que Dios me lo bendiga siempre. Gracias.
1: El aplauso más fuerte, por favor.

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1: Ya llegaron las fiestas de San Pedro.
2: Cierto. ¿Y este año con quién bailaremos?
1: Invitemos a unos amigos.
3: ¿Amigos?
4: Sí, unos amigos.

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1: Aquí estamos con nuestro maestro, Inti-Illimani, histórico.

In Tigemani storico in la casa. Camila Moreno en la casa. Este tema se llama Latinoamérica. Lo escribí pensando en Latinoamérica, pensando en todos los jovencitos que están estudiando ahora. La educación es nuestra nueva revolución. No es el fusil, no es la violencia, es la educación. Todos los jovencitos. Ese es el mensaje de Calle 13 que están tratando de destruir, diciendo que cualquier barbaridad. Este es el mensaje que yo quiero que todo el mundo escuche. Lo digo el día de mi cumpleaños, el día que nací. Uno de los días más importantes de mi vida, por eso estoy aquí. Porque mi mamá parió. 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

Inti Giovanni, Torino,

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0: vienen muchos artistas más.
1: Gracias, buenas noches, hasta siempre, Ecuador.
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0: Muchas gracias.
1: Muchísimas gracias.
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1: Gracias. Buenas noches. Hasta siempre, Ecuador.
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0: Muchas gracias. Muchísimas gracias.
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1: 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Buenas noches. Hasta siempre, Ecuador.
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